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0: 23, 16 minutos. 16 minutos.
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0: Son las 0 horas y 22 minutos.
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Son las 0 horas y 41 minutos.

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Reiteración, semana tras semana.

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No me refleja ningún espejo. No proyecto ni mi sombra. No soy parte de ningún discurso. Estoy afuera de cualquier historia. No escucho ningún sonido. Nadie pronuncia mi nombre. Nadie reclama mi cuerpo. Quiero ser sincero contigo. Estaba desesperado. Buscaba una salida y me encontré con tus ojos, grandes, transparentes, como un cielo despejado. Mi rostro tan oscuro, reflejado en tus ojos, parecía radiante, sin sombra de un pasado. No había nada antes de ti. No sabía nada antes de ti. 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No soñaba nada antes de ti. 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Soñé contigo después de ti.

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0: Son las 2 de la madrugada y 21 minutos.
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1: 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Qué paz refleja tu cara cuando duermes. 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Ese beso que me das cuando me marcho y cuando regreso. Cuando llego a casa tarde, cansado y con problemas, y tú me recibes con los brazos abiertos. Me ayudas, me oyes y sobre todo me escuchas, y eso alivia mis penas. Hoy desperté abrazado a ti. Me gustó tanto mirarte. Tenías los ojos cerrados en la luz y la mente abierta a los sueños. Tu cuerpo completamente desnudo. Mis manos parecían tener alas, se me escapaban, volaban hacia ti, te deseaban y te acaricié de los pies a la cabeza una y otra vez. 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Nos basta con mirarnos. Y si por alguna tontería discutimos, acabamos encontrándonos donde más cerca nos sentimos, más unidos, nuestra cama. Si nos va bien o mal, yo a tu lado y tú al mío, juntos, fundidos como arena y cal, como agua del mismo río. Hay quien no entiende este amor, hay quien nos da la espalda. ¿Qué más nos da? 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Te he sentido tantas veces cuando a medianoche te levantas. Me miras y me mimas como si aún fuera un crío. Pareces adivinar que estoy sintiendo frío y me echas otra manta. Me gusta cómo me tratas y me gusta cómo me amas. Eres el mejor regalo que me ha dado la vida. 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Compartes todas mis cosas, todo lo que se puede sentir cuando de verdad se ama. En esos momentos de entrega, tuya y mía, donde solo hay un testigo que nos mira, calla y guarda nuestra intimidad.

0: Son las 2 de la madrugada y 53 minutos.
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0: Son las 3 de la madrugada y 29 minutos.
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borrar de golpe tantas cosas. ¿Crees que es fácil?

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0: Son las 4 de la madrugada y 3 minutos.
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Hay hombres que luchan un día y son buenos. Hay otros que luchan un año y son mejores. Hay quienes luchan muchos años y son muy buenos. Pero hay los que luchan toda la vida. Esos son los imprescindibles. Bertolt Brecht.

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0: Son las 4 de la madrugada y 37 minutos.
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0: Son las 5 de la madrugada y 12 minutos.
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1: Todos juntos, por favor. Gracias, muchas gracias.

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0: Son las 6 de la mañana y 16 minutos.
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0: 6:58 minutos.
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0: 7, 13 minutos. 13 minutos.
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0: 7:26 minutos.
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0: 8:14.
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0: Hoy es una resaca de colección bastante más que especial, de hecho por eso estamos empezando más temprano. Lo hemos venido anunciando desde hace un mes atrás, más o menos, porque hoy, sábado 30 de mayo de este 2026, tenemos preparada para ti una programación por demás explosiva y, bueno, por supuesto, todas las sorpresas que te hemos venido anunciando. Hoy, aquí, en esta programación, en esta resaca de colección de la fecha, hoy, sábado 30, te vamos a anunciar oficialmente la fecha de Totalmente 90s en su modelo 2026. Hoy hacemos el lanzamiento oficial de nuestro evento aquí en esta resaca de colección. Queremos agradecerles de entrada, obviamente, a cada uno de ustedes por acompañarnos, por estar con nosotros desde temprano, desde los primeros minutos de este programa. Hoy tenemos a Chelo Mejía in session, tenemos a DJ Cyborg. Vamos a tener un programa, ¿sabes qué? Que te va a levantar y te va a activar por completo todo el fin de semana, este último fin de semana del mes de mayo. Y hoy, por supuesto, te vas a enterar de absolutamente todo lo que necesitas saber. Denis García, un servidor, hoy te acompaño hasta las 12 en punto del mediodía. Quizás nos alarguemos unos minutitos, no mucho, pero quizás sí unos cuantos minutillos. O sea que ponte cómoda, porque aquí estamos arrancando. Sábado, 30 de mayo, día del lanzamiento oficial de Totalmente 90s.
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1: Estamos apenas arrancando esta mañana, que va a ser una mañana por demás llena de energía. Gracias por estar con nosotros. Gracias por estar en sintonía de Clásica 100 y por supuesto de esta resaca de colección. Tenemos toda la intención de pasarla súper bien hoy día. Además, obviamente, en unos minutos más ya te vamos a anunciar la fecha oficial de nuestro evento. Hoy, sábado 30, lo hemos venido anunciando. Hoy, sábado 30, lanzamos oficialmente Totalmente 90 en su modelo 2026. O sea que tienes que estar atento a toda nuestra programación de esta mañana, porque tenemos además a dos de nuestros grandes DJs residentes hoy presentes en la cabina de Clásica 100. DJ Cyborg en este momento en controles. En un cachito nada más, y hasta Chela Mejía en session. O sea que hoy va a ser de esas mañanas únicas e irrepetibles.

junio de 1995, la música de Shaggy. Este es el sencillo principal de su tercer álbum de estudio, justamente que lleva el mismo nombre del hit Boombastic. Algo de Molotov. Y además una canción que embona perfectamente a nuestra realidad, ¿no? Ahorita. La policía.

Primero de enero de 1997, fecha en la que se lanzó oficialmente esta canción, convertida oficialmente en un histórico himno de protesta sociopolítica en México, y que obviamente a medida que el tiempo ha ido transcurriendo se ha vuelto de la misma manera en un himno a nivel latinoamericano, ¿no? Por la realidad socialista, sobre todo, que ha vivido Latinoamérica por tantos, pero tantos años.

Un abrazo grande para mi querido hermano del alma, Julito Guillén. Hermano querido, buen día. Gracias por estar ya conectado. Te mando un abrazo gigantesco, hermano. Sanz Maidana, como siempre, desde el Chaco boliviano, pendiente de esta transmisión, pendiente de nuestra programación. Un cariñoso abrazo, querido hermano, para ti también. Gracias siempre por la compañía. Alfredito Guzmán, hasta la ciudad de Quilacollo. A mi queridísimo amigo Norman Cortés. Para Patricia también, gracias por acompañarnos.

El 8 de marzo del año 1993, como corte oficial e himno cultural oficial de la etapa slacker, lo que llamaban como la etapa holgazana, ¿no?, de mediados de la década del 90. Nació como un sencillo independiente, te digo, el año 93, y en realidad fue lanzado como un corte oficial del álbum Mellow Gold para el año 1994, recién, ¿no?

lanzado a nivel mundial el año 1994, Games People Play. Incluido en el álbum Dancer, como el sencillo principal, de hecho, de este disco del 94. Se trata de una versión, en realidad este es un cover, vuelto en estilo, género reggae clásico, original del cantautor Joe South, quien originalmente la escribió y lanzó en el año 1968, de hecho, este

10 de mayo del año 1993, fecha de lanzamiento de este I Can't Help Falling in Love with You, la música de UB40, cover original de este icónico tema romántico de Elvis Presley del año 61. La canción incluida en el álbum de UB40, Promises and Lies, del año 1993, ganó una inmensa exposición global, definitivamente. Obviamente porque fue incluida además en la banda sonora de la película Silver, este film de suspenso erótico protagonizado por Sharon Stone. Búscala la película si la quieres ver. Es un pedazo de película igual, un clásico. Fenómeno absoluto en Norteamérica, alcanzando el puesto número uno en el Billboard Hot 100, donde se mantuvo posicionada en la cima durante 7 semanas consecutivas. Número uno en Reino Unido, Australia, Austria, Países Bajos, Suecia, Nueva Zelanda, donde fue además el tema, el sencillo más exitoso de todo el año 1993. El disco vendió más de 9 millones de copias, increíble. Hemos empezado hoy un poco más temprano porque tenemos mucha música, queremos que todo embone perfectamente nuestra programación. Por eso es que nos escuchas un poquitito más temprano. Estamos a 5 minutos de llegar a las 9 de la mañana. Gracias, hoy sábado 30 lanzamos oficialmente nuestro evento.

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1: Ambra Angiolini.
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1: Lanzada la canción originalmente en italiano, como Te Apartengo, estamos hablando de finales del año 94. Y esta versión específicamente en español se publicó en el año 1995, convirtiéndose en un fenómeno global de la cultura pop de los 90, sin duda alguna. El álbum lleva el mismo nombre, Te Pertenezco. Europop rítmico, así es como se conocía a este género especial de los 90.

0: Otra de las canciones que tenía sus pasos de baile, ¿no? Impuso una moda incluso en las discotecas. Venía con su coreografía. Un abrazo para mi querido hermano del alma, Marcelito Claros. Gracias, querido Marcelito, por estar conectado.
1: Sin problema. 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
0: Querido Axel Heredia, un abrazo grande también, querido hermano, gracias por la compañía. Gracias siempre además por la preferencia, querido Axel. Siempre pendiente ya del lanzamiento de la fecha hoy día.

1993 para esta desesperada de la señorita Marta Sánchez. Bueno, el disco se llama Mujer, hablamos del año 93. La versión en inglés se llama Desperate Lovers. En realidad, a mí nunca me ha gustado que una canción originalmente sea lanzada en español y después la hagan su versión en inglés y viceversa. Peor todavía, cuando las canciones originalmente son en inglés y son lanzadas después en español.

Ah, sí, claro, Arena y Sol, Arena y Sol, perdón. Mi Mundo se llama el disco. Mediados de la década del 90, exactamente, 1995. Gracias siempre por el trabajo impecable para DJ Cyborg. En instantes también está Chela Mejía en session. En esta mañana especial, mañana de sábado 20 de mayo de este 2026. Hoy lanzamos oficialmente nuestro evento Totalmente Noventas. En unos minutos más lo vamos a hacer. Esperamos obviamente que nos acompañes, que estés conectado y contactado con nosotros. Gracias por estar, chicos. Chicos, chicas.

0: Un abrazo a toda la gente que desde temprano ya está conectada con nosotros. Desde temprano ha decidido. Hoy lanzan Totalmente Noventas. O sea que tenemos que conectarnos.
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0: Un beso enorme para mi hermana Ibis. Le encanta este Barakunatana.
2: 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Porque
0: de lo poco bueno que ha aportado Colombia al rock latinoamericano, ¿no? Por no decir lo único.

Iniciando. Iniciando una nueva hora a las 9 de la mañana con un minuto. Gracias por acompañarnos. Gracias a cada uno de ustedes por estar con nosotros. Un beso para mi primo hermano Rolito también, que está ahí conectado.

0: 9 de la mañana con 3. Sí, hemos empezado bien temprano hoy día. Está bien, está bien. Lo mejor que podíamos haber hecho hoy día. Porque además queremos que estés desde temprano también con clásica. Queremos que estés desde tempranito con musiquita enganchada, como para que se siente ese ambiente de fiesta, que obviamente te estamos regalando un pedacito nada más de lo que seguramente vas a vivir en este Totalmente Noventas.
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0: Del cual pronto, en unos minutitos más vamos a develar ya su fecha. ¿Cómo se mueve?

Qué bárbara que era la voz del Baiano, ¿no? Yo soy de esas personas que sin el Baiano ya no hubo más Pericos, no sé. Pueden pensar diferente, quizás. Yo no. El Baiano es el Baiano.

viene de la mano del álbum Apocalypse Rasta Mandita. Un abrazo, Juanito Borda, hermano del alma de tanto tiempo sé de ti. Un abrazo gigante.

Estás guaso desde tan temprano, dice. En realidad, como siempre digo, cuando hay programa de enganches, todos los créditos a mis DJs, a mis hermanos del alma. Hoy, Cyborg, Televegin Session. En unas semanas más lo vamos a tener a Jericho también.

Y así estamos empezando con Tutti. Un abrazo, Marquito, cómo no, hermano. Marquito Belmonte, de los primeros oyentes de la Resaca de los 90, de los primeros miembros de mi grupo de WhatsApp de la Resaca de los 90, y de los más leales y amigos, debo decirlo, Marquito.

Saludamos a nuestros auspiciadores y les damos la bienvenida a esta resaca de colección. 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

0: sensual.
1: Un movimiento sensual.
0: Sensual.
1: Un movimiento muy sexy.
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1: Y aquí se viene Azul Azul con este baile que es...
2: Para mi querida amiga Silvia Reynoso también le mando un cariño enorme.
1: Para gozar el...
2: Ok, chicos, nos vamos preparando para la primera pausa publicitaria. No te muevas de donde estás. Tenemos un montón todavía por delante. Un montón. Hoy tenemos música enganchada. Enseguidita ya entra Chela Mejín Session. Más tarde nuevamente Cyborg. Y así vamos a tener una mañana de fiesta. Y además en minutos hacemos el lanzamiento oficial de nuestro Totalmente Noventas este 2026. No te muevas. Ya retornamos.
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0: Iniciando el segundo set de esta mañana, gracias infinitas a todos y cada uno de ustedes por estar conectados, por estar conectados. En todo caso, le damos la bienvenida a la gente que recién está entrando a nuestra sintonía hoy sábado 30 de mayo de este 2026. Nos vamos absolutamente con todo, porque hoy es una fecha por demás especial para nosotros. Hemos venido ya preparando absolutamente todos los detalles, no solo para el programa de hoy, sino para todo lo que va a suceder de aquí para adelante. Entonces, esa es la razón por la que queremos agradecerte tanto, obviamente, tu compañía durante esta mañana de sábado. Último fin de semana, en realidad es el último fin de semana de este mes de mayo, y como cada último fin de semana del mes de mayo, siempre tenemos a bien regalarte toda esta maravillosa programación, toda esta maravillosa energía que tienen a bien traernos siempre nuestros DJs, siempre. Hoy con Cyborg en controles, Chela Mejía en Session en este momento también en controles. Obviamente nuestros DJs residentes de nuestro evento Totalmente Noventas, que vas a conocer sus detalles en un ratito más, obviamente. Te los vamos a decir, obviamente te los vamos a contar en un cachito más. Ya te vas a enterar absolutamente de todo lo que necesitas saber camino al evento de la década. Son las 9 de la mañana con 20 minutos exactos. Gracias por estar con nosotros. Gracias por estar con Clásica 100.3. Gracias por estar con esta resaca de colección.
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0: Saludos cordiales para todos y cada uno de ustedes. Gracias infinitas.

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1: ¡Ey! ¡Ey! Sí, de la cantidad de recuerdos que me trae esta canción. Buenas épocas.

Un saludo enorme, lleno de cariño para Fernanda, que está en sintonía y que además está de cumpleaños. Le mandamos un cariñoso abrazo. Muchas bendiciones en esta jornada. A pesar de todo, siempre, siempre, siempre hay que tratar de pasar un buen día, de pasarla bien. Y eso es siempre lo que te deseamos. Mil felicidades, Fernanda. 9 de la mañana con 22 minutos exactos.

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Algo de Michael Jackson. Michael Jackson, que se ha vuelto a poner de moda, ¿no? Últimamente con el tema de la película. Como había leído en algún lado, ¿no? Tenía que volver Michael Jackson de la tumba para venir a poner orden otra vez. No quiero. Mentira, bueno, ya.

Me vienen preguntando que a qué hora lanzamos la fecha del evento de Totalmente Noventas. En media hora, a las 10 vamos a lanzar. Lo que pasa es que ni siquiera yo sé, entonces estoy esperando obviamente la confirmación de la gerencia, que me pasen la orden, que me pasen la fecha. Ni bien lo hagan, obviamente se los vamos a hacer saber a todos ustedes. ¿Parece bien? Bueno.

1994, I Saw You Dancing. Qué buenos recuerdos. El disco se llama Pride, lanzado formalmente el año 95, pero bueno, esta canción en realidad fue lanzada ya para el año 1994. Sencillo principal de este disco. Y la canción fue escrita y producida por Jonas Joker Berggren. En realidad es el miembro fundador, uno de los miembros fundadores e integrante clave de la legendaria banda sueca Ace of Base. De hecho, Jackie Dan nació originalmente como un proyecto paralelo impulsado por él. ¿Qué te digo? Esa época eran cosas como muy parecidas, ¿no? Escuchabas, de hecho hay mucha gente que escucha Jackie Day y dice, eso es Ace of Base, ¿no? Y viceversa, entonces, sí, es como que se parecen un poquitito. Fórmula exitosa

exitosa del pop bailable escandinavo. Voces suaves, femeninas, melodiosas. Tiempo bailable, mid tempo, ¿no? Che. ¿Qué significaba Yakida? El constante coro Say Yakida, my love, hace uso del nombre de la banda, el cual proviene de una expresión en idioma galés, Lejida, que se utiliza como un brindis para desear buena salud o decir salud. Como en el inglés dicen cheers, en español decimos salud, hermano. En galés se dice Lejida. Ya sabes algo más ahora. Nueve de la mañana con 28 minutos exactos en todo el país. 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

1994, There Is a Party se convirtió en una pieza indispensable de discoteca de mediados de los 90. Le dio el título al segundo y más exitoso álbum de estudio de este artista, There Is a Party, del año 1994. Combina versos de rap rítmico interpretados por el mismísimo DJ Bobo, junto a la potentísima voz de la cantante estadounidense Lori Glory. Es Eurodance, ¿qué te digo? Es Eurodance, Eurohouse. ¿Qué es lo que caracteriza? ¿Cómo puedes reconocer que es Eurodance? Cualquier canción escuches por el uso de estos sintetizadores. Ese sintetizador en beat acelerado, alegre. Si escuchas eso, es un hit de Eurodance, Eurohouse, como quieras.

marcando esa línea divisoria entre los 80s y los 90s, Breakaway de Donna Summer, lanzado originalmente en octubre del año 1989, o sea, unos meses nada más ya de ingresar definitivamente a la década de 90. El álbum se llama Another Place and Time, escrito y producido por el legendario trío británico Stock, Aitken and Waterman, los máximos creadores de éxitos de esa época justamente. Además, responsables de lanzar a la fama a artistas como Kylie Minogue, Rick Astley, entre otros. Inicialmente salió en el año 89 en Norteamérica. Se lanzó una nueva versión remezclada en Europa a finales de los 90, que ayudó a que la canción se convirtiera en un exitazo de discoteca en el invierno europeo del año 1991. Nueve de la mañana con 35 minutos exactos en todo el país. Gracias por acompañarnos.

Lanzada oficialmente el 15 de febrero del año 1990, justito a inicios del 90. El sencillo debut y la pieza principal de este disco homónimo, Linear, del año 1990. Así es como se llama el disco también. Esto fue Freestyle de Miami, así es como se llamaba. El estilo, no tanto el género, sino el estilo. Obviamente todos pertenecientes al pop inglés de esa época, ¿no? Fue un estilo bailable que combinaba bases rítmicas, electro-funk, algo de hip-hop de los 80s con melodías pop. Tú sabes. Ha habido mucho de esto entre inicios y mediados de la década del 90, de hecho.

Son los Backstreet Boys. Una de las agrupaciones más icónicas definitivamente de la década del 90. Presentes obviamente en esta programación de sábado.

0: You Bring on the Sun. Hablamos del año 1992. El álbum se llama Harmony. Escrito de manera conjunta por los cuatro integrantes fundadores de la banda: Jimmy Holmes, Jimmy Chambers, George Chandler y William Henschel. Qué buena canción. Dance pop, power dance, algo de pop soul. Y London Beat, claro, siempre con este estilazo. 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
0: 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Qué bonita canción, che. De mucho tiempo. Gracias, Chelo.

Nos vamos preparando para la nueva pausa publicitaria. Y enseguidita estamos de retorno una vez más junto a ti. Hoy es una mañana súper especial. Gracias por acompañarnos. Gracias por estar con nosotros. Enseguidita estamos de retorno. No te muevas.

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Hollaback Girl. Hablamos de Gwen Stefani. Oye, he abierto un retacito chiquitito la ventana y no tienes idea del frío que me ha entrado. No sé si es porque está haciendo frío en Cochabamba o por la edad. No sé. Un abrazo enorme, chicos, chicas. Gracias por estar en sintonía. Una vez más, DJ Cyborg en controles. Ocho minutos para llegar a las 10 en punto de la mañana en todo el país. Gracias por acompañarnos.

2002, esta canción. Arrollador, sencillo principal de este aclamado cuarto álbum de estudio de Eminem Show, así es como se llama el disco. Without Me. Impuso un estilo, ¿no? Eminem, que se llamaba Comedy Hip Hop.

Give It To Me se llama esta canción. Timbaland con la colaboración de Justin Timberlake. 5 minutos exactos y llegamos a las 10 de la mañana en todo el país. Gracias por acompañarnos. Hoy es una fecha muy especial. Exactamente en media hora vamos a hacer el anuncio oficial de nuestro evento este 2026. A toda la gente que lo está esperando, obviamente, yo también estoy esperando que me hagan, que me pasen oficialmente el sobre con la fecha. Que me manden un fax. Aquí está la máquina de fax esperando la llamada. Donde está tallada la fecha de nuestro evento de este año y la autorización oficial con el sello de la gerencia de Clásica 100. En un cachito de media hora dice. No tienen que esperar. Claro, luego les aviso ahorita. Imagínate, si la gerencia ahorita me mandara la fecha, me dice aquí está el sobre, ¿no? Aquí está toda la información. Y luego anunciamos la fecha y luego no. Vamos a esperar pacientemente que nos manden. Ni yo sé la fecha. No tengo idea. En diciembre quizás, no sé, la verdad no tengo idea. Les diría ahorita, pero no sé.

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Quiero mandarle un saludo enorme, gigante, a mi queridísimo hermano del alma, Marcelito Aramayo, a toda la familia de Centro de Abuelitos, La Familia. Siempre un cariñoso saludo, obviamente. Gracias no solamente por la confianza que tienen en nuestro trabajo, sino por la labor que ellos realizan. Realizan una labor tan importante, pero tan importante para toda la gente de la tercera edad. De verdad, felicidades, Marcelito, a ti, a toda tu familia, hermano. Gracias, obviamente, siempre por la confianza. Por estar con Clásica 100 y esta resaca de los 90s y la resaca de colección, por supuesto. Un abrazo gigante, Marcelito.

Armandita. Les voy a contar quién es Armandita. Pero antes de contarles quién es Armandita, le voy a mandar un beso gigantesco a ella, que está en sintonía de Clásica 100, que llegó recién a Bolivia ayer. Está pasando unos días, seguramente de vacaciones, aquí en esta tierra, que ha visto nacer a su papá, al papá de Armandita. Ella es la hijita, la pequeña, de uno de mis hermanos de toda la vida, desde la época de colegio, de mi queridísimo hermano del alma, Murilo Jiménez, a quien le mando un cariñoso abrazo. No sé si estará escuchando, alguna vez he hablado con él, radica en Dubái, y alguna vez hemos podido hablar. Me dice, quisiera escucharte, hermano. Una vez incluso me dijo, estoy estudiando y quisiera escucharte, ¿cómo hago? Bueno, le pasé la página web, en fin. Gran amigo, no ha sido de los amigos que solamente pasan, ha sido como un hermano para mí, Murilo. Y qué alegría más grande verla a su pequeña en una foto. Para Armandita, le mando un beso gigantesco. Tu papi, Armandita, ha sido mi hermano del alma. Le mando un beso para ella, para mi hermana Mariani Jiménez, también hermana menor de Murilo, y para la pequeña Aitana, que están todos en familia y dando una vueltita por la ciudad. Gracias por estar en sintonía. Gracias, querida Mariani, por hacer que Armandita escuche este saludo también. Les mando un cariño gigantesco a las tres. She's all over you. 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Hoy, lanzamiento oficial de Totalmente Noventas. ¿Qué sería esta? La versión número 16, ¿no? Esta es sería la versión número 16 de Totalmente Noventas. Y nosotros vamos para los 17 años de historia. Don't you wish your girlfriend was a freak like me? 17 años de historia en la resaca de los 90. Vamos para los 17. En un mes, en cuestión de un mes más, cumplimos 17 años. ¿Qué tal? Grave, ¿no? Hemos escrito toda una historia. Yo debo decir, he pasado por muchas radioestaciones en Cochabamba, por muchas. Haciendo un recuento, más o menos, he debido pasar como por entre 8 y 10 radioestaciones. He trabajado en muchas FMs en la ciudad de Cochabamba, desde inicios de los 90, de hecho. Pero definitivamente, la que me ha acogido con más calor, la que me ha acogido con más entusiasmo y ha apostado por mi trabajo desde un principio, ha sido Clásica 100. Obviamente, a la cabeza de mi querido hermano del alma, Juan Carlos Beizaga, sus pequeñas, Ceci, Pame, Andrea, a quienes les mando un saludo enorme también. Para mi querida Cris, que nos cuida siempre desde el cielo. En realidad fue Cris la que dijo, lo quiero al Dennis en la radio. Les tengo un agradecimiento infinito, de verdad, Juan, que a toda la familia Beizaga, gracias infinitas, de verdad. Vamos para los 17 años de la resaca. Se dice fácil, pero es todo en la historia.

0: Together.
1: Qué bonita canción, ¿no? Pucha. Ya cerquita, sí, cerquita, cerquita.
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Oye, gracias, hermano querido. Gracias por el saludo. Quiero agradecerle infinitamente a mi queridísimo hermano Johnny Rocas. Felicidades, hijo. Ojalá vengan muchos años más para disfrutar de tu excelente compañía, hermano querido. Yo no hubiese llegado a estos 17 años si no fuese por ustedes. Hermano, lo que no le riegas se muere, tiende a morirse. O sea, es por eso que muchos programas de televisión duran unos meses y se van. No se trata de cuánto ganas, se trata del auspicio, o más bien dicho, del cariño de la gente, ¿sabes? Porque al final de cuentas, mientras hay gente que te apoya, mientras hay gente que te acompaña, que te sostiene, que te hace el aguante durante todo el tiempo que estás al aire, al final, si tienes esa motivación, siempre vas a volver, siempre vas a volver. Y entre esa motivación y el deseo de retornar han pasado 17 años. O sea que, pucha, ¿cómo no agradecerle a la gente semejante muestra de cariño, de verdad?

0: Gracias infinitas por acompañarnos, por estar junto a Clásica 100. 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
0: Un abrazo gigantesco para mi queridísimo hermano del alma, Alequito Flores, y a toda su familia. Para Nachito, para Wendy, les hago llegar un cariñoso saludo.

Un abrazo para mi hermano del alma, Tuquito. Marcelito Machicado, hermano querido, uno de mis grandes friends de la vida, Tuquito, Tuquito del alma.

Sí, enseguida. Sostenemos esta activación matutina. Rumbo al fin de semana.

Canción del año 2001. La más exitosa e icónica definitivamente de Kylie. El álbum se llama Fever, del año 2001. I just can't get you out of my head. Escrita y producida por la prolífica creadora de éxitos británica Kathy Dennis, que todos ustedes conocen, icónica de los 90 también, y el músico Rob Davis, dance pop, techno, algo de new disco, buenísima, como siempre. Te cuento un dato de esta canción. Se la ofrecieron originalmente a Sophie Ellis Bextor, la dejó pasar, luego se la ofrecieron a Kylie y Kylie la convirtió en un éxito, obvio, cómo no. Logró posicionarse en el puesto número 7 del Billboard Hot 100, marcando el regreso triunfal de Kylie al mercado norteamericano después de 13 años, desde Locomotion, ¿te acuerdas, no? De Locomotion. Vende más de 5 millones de copias físicas en ese momento. Y se mantiene, de hecho, como uno de los sencillos más vendidos de todos los tiempos. Can't get you out of my head. La música de Kylie Minogue.

Lady, Hear Me Tonight, la música de Mojo. Hablamos de junio del año 2000. Este sample, el sample que se ha utilizado para esta canción, no es original de Mojo. Toma un fragmento del tema de música disco del 82, Soup for One, de la legendaria agrupación Chic, de Nile George y Bernard Edwards. ¿Te acuerdas, no? De la agrupación Chic. Este es un dúo francés. ¿Qué más house que esto? ¿Qué más puede haber house que esto? El disco lleva el mismo nombre de él, Mojo.

fines de los 90. La canción considerada como una de las piezas maestras del Eurotrance y el Eurodance de la era Y2K, justamente. ¿Sabes cómo se llama el disco del año 2000 en el que ha sido incluida esta canción? Se llama Who Needs Guitars Anyway, del año 2000 justamente.

escaló al puesto número 2 en la exigente lista de sencillos del Reino Unido, UK Singles Chart, e ingresó con fuerza en el top 30 del Billboard Hot 100 en los Estados Unidos. En el año 2003, la revista Billboard la incluyó oficialmente en su listado de las mejores canciones pop de todos los tiempos. Sí, señor.

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Unos capos totales, dice Los Chelos. Sí. Chela McKinney Session en controles a partir de este preciso instante. Un abrazo enorme, gigante, para mi queridísimo hermano del alma, Vilmar Rojas, hasta la ciudad de La Paz. Querido hermano, te mando un cariñoso abrazo. Gigante, gigante. No sabes, querido Vilmar, el cariño que te tengo, hermano. De verdad, enorme. Y que te tenemos además desde Clásica 100. Aquí la gerencia, el staff, hermano, te mandamos un abrazo gigantesco, querido Vilmar. Ojalá puedas llegar para nuestro evento este 2026.

De buen tiempo, ¿no? Todo lo que ha significado 2000 para Fulanito. Siempre me gustó Fulanito. Ahora hay que ponerle ese toque latino también. Tropic pop latino. Para encender la mecha. Y ojo, ojo, que el último set de esta mañana, el último set que va a durar una hora completita, viene de la mano de DJ Cyborg. Es una simbiosis entre 90s y 2000. Te digo, está, ¿sabes qué? Para chuparse los dedos. Un abrazo, querido Jason Rojas, es el amo, el master de los stickers.

Chelo Mejía en sesión en controles. A Dios le pido. Querido Jarito, Harold Efend, te mando un abrazo gigantesco, hermano del alma. Saludos afectuosos, dice, excelente música y el programa impecable. Un abrazo para los dos chelitos, todo el staff de HD Eventos en sintonía, papu. Bendiciones infinitas, amén. Querido hermano, de igual manera para ti. Siempre que haya mucha pega, mucho laburo, querido Harold. 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Buena amplificación con Harold Efend, 703-54-596. Un abrazo gigantesco, querido hermano del alma. Todo lo mejor para vos. Y los hijos.

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1: Son las 10 de la mañana con 29 minutos exactos en todo el país. Vamos a dar la fecha de la fiesta ahorita. 10:30 dije, ¿no? Ya, ok. Por favor, a la gerencia de la radio me pueden mandar el sobre con la fecha del evento y todo el tema. Porfa.
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1: Por favor.

Desde Clásica 100 y desde esta resaca de colección, hoy quiero mandarle un beso enorme, gigante a mi hermana Ibis, que está en sintonía. Pero está en sintonía acompañada de sus compañeras de curso de la promoción 1986 del Colegio Irlandés. Están haciendo un desayuno ahí de amigas para Jovi, Beth, Mónica Pinto, Jackie Artero, Gabriela Montaño. Somos 10, dice, pero aquí solamente hay 1, 2, 3, 4, 5, 6. Faltan 4 para mi hermana Ibis. Con eso faltan 3. Bueno, les mando un saludo de todos modos. Chicas, gracias por estar en sintonía. Jovi, Beth, Mónica Pinto, Jackie Artero, Gabriela Montaño, para mi hermana Ibis. Y a todas las chicas de la promoción 1986 del Colegio Irlandés, desde Clásica 100 y desde esta resaca de colección.

Gracias, papá, para Gio. Dice: buenos días, amigo. Escuchando como siempre tu gran programa y tu staff de DJs, Chelín Mejía y Marcelito Fuertes, escuchando la buena música que ponen en fin de semana. Un fuerte abrazo. De igual manera para ti, querido hermano. Gracias por el mensaje.

Querido Abelito Melgar, te mando un abrazo gigante, hermano. No siempre tengo la oportunidad de saber de ti, pero saber que estás en sintonía siempre es una satisfacción, hermano. Te mando un abrazo gigantesco, un beso enorme a ti y a tu familia, querido Abelito. Gran amigo, compañero de curso desde de mi hermano mayor, de Osmar. Y que siempre está en sintonía. Te mando un cariñoso abrazo. Para mi querido amigo Juanqui Montaño, compañero de curso de colegio, uno de mis grandes amigos de colegio, le mando un abrazo gigantesco. Llegó el gran día, dice, a poner cuenta regresiva. Un abrazo enorme también para ti, querido Juanqui, para tu esposa y para todo tu grupo de amigos con el que generalmente asistes a nuestro evento Totalmente Noventas. Les mandamos un cariñoso abrazo a todos ustedes, de todo corazón.

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Hola, Dieguito querido, gran amigo Diego Antesana, te mando un abrazo gigante, hermano. A mi querido amigo Juanjo, de Radio Taxi Infinity, siempre, siempre en sintonía, Juanjo, gran amigo, hermano del alma, te mando un abrazo gigantesco, seguramente estás laburando, te mando un abrazo enorme, querido. Hablando de eso, es agradable no ver tanto mensaje de temas de abastecimiento de combustible, temas de bloqueos y demás cosas hoy día, ¿no? Los grupos de batidas y de abastecimiento están en silencio, o sea que, bueno, eso por lo menos tranquiliza un poquitito, aunque sea por unas horas. 10 de la mañana, 37 minutos exactos en todo el país. ¿A qué hora vas a anunciar la fecha de la fiesta? Dice, a ver, estamos a 10.37, te voy a avisar en 23 minutos, a las 11. Me acaban de decir, por favor, a las 11, hemos tenido un problema con la tinta, estamos elaborando el papelito para y enseguida te mandamos al delivery con la información, o sea que ni bien la recibamos. Ah, no, dije que me van a mandar por fax, ¿no? Aquí está el fax. ¿Qué? Cuando hagamos la transmisión les voy a mostrar el fax para que no piensen que estoy mintiendo. A mi hermano del alma, Edson Quiroz, quiero mandarle un beso y un abrazo del tamaño del mundo, querido hermano del alma. Gracias, querido Edson, gracias. Me dice abrazos y saludos para tu mamita, dice. Gracias, hermano del alma, que está de cumpleaños. Por cierto, mi mamá está de cumpleaños este próximo lunes, pasado mañana. ¿Qué tal la travesura? 27 de mayo festejada y festejada 5 días después. 5 días después el cumpleaños de mi mami. Un beso enorme para ella que está ahí en sintonía.

querido Jimito, para mi hermano querido Jimmy Shire. Llegó el día, dice, del lanzamiento de la fecha. Estamos en familia, dice. Oh, qué lindo. Es cumpleaños de mi sobrina Isabela, dice, que está además en sintonía. Para Isabela, sobrina de mi querido hermano Jimmy Shire, le mandamos un beso enorme, Isabela, que cumplas un lindo, lindo, lindo cumpleaños. Que tengas un día lleno de bendiciones, acompañado de la familia, que es lo más importante, Isabela. Para vos, Jimito, besos y abrazos. Shakira. Sincero.

10 de la mañana con 40 minutos exactos en todo el país. Faltan 20 minutos para llegar a las 11 del mediodía. Y nosotros aquí le seguimos dando. Oh, gracias, querido hermano. Gracias, Juanjo. Dice todo lo mejor para tu mamita, dice. Oh, hermano querido. Gracias, hermano. Qué alegría. Sí, es una bendición, querido Juan. Me está empezando a hacer calor, che. ¿Será porque ya estamos cerca de anunciar la fecha de la fiesta? No sé. Es que no sé. Claro, te tienes que preparar el último set de la mañana. El último, o sea, el que viene ya después de este. El set de una hora. Una hora va a durar de corrido. Y va a ser una simbiosis, una mezcla entre 90s y 2000.

Me acabo de llegar un mensaje donde me dicen la fecha del evento. Atención, chicos, chicas. Ahora sí. Quiero que estén todos atentos. Ah, no, no, dice que no es. Dice que siempre no es. Ahorita. Estoy peor que los del reality. Que los de esos reality shows, ¿no? Que, para anunciar el ganador. Artita, ya, artita.

0: Pero no entiendo cuál es el apuro. Si hay tan buena música, bailen. Así ganamos tiempo. Delen. Delen.
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0: A ver. 3, 2.

desenvolvemos y soltamos toda la energía en pista de baile. Gracias por estar con nosotros. No, porque a las 12 me tengo que ir.

Patres. 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

preparados para la siguiente pausa publicitaria. Enseguida estamos de retorno. No te muevas de donde estás. Tenemos todavía el último set con DJ Cyber. Enseguida retornamos y además te anunciamos todos los detalles que tú necesitas saber para nuestro evento totalmente 90 en su modelo 2026.

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Ahora sí, chicos, chicas, retornamos. Gracias a todos ustedes que están ya conectados. Gracias a todos ustedes que ya están junto a Clásica 100, esta resaca de colección. Última hora de programación a través de Clásica 100.

11 de la mañana con 2 minutos exactos. DJ Cyborg en controles. Gracias por acompañarnos, gracias por estar con nosotros, por conectarse y por formar parte de esta historia.

siente, dime si gracias a toda la gente que está conectada, que está ya empezando a ingresar a nuestro stream por TikTok. Mi querido Gallo, buen día, hermano del alma. No sabes cuánto estaba esperando, dice la transmisión por esta plataforma. Gracias, mi hermano. Te mando un abrazo gigante.

11 de la mañana con 3 minutos exactos. Gracias por acompañarnos. Gracias por formar parte de esta historia. A toda la gente que ha estado conectada desde los primeros minutos de programación hoy día. Hemos arrancado desde tempranito y les agradecemos infinitamente, de verdad, por habernos acompañado durante toda la mañana. Estamos ya en esta última hora de programación a través de Clásica, a través de esta resaca de colección. Hoy, claro, último sábado del mes de mayo. Y tenemos todo dispuesto y preparado para lo que va a significar nuestro evento Orishas. Wow. ¿De cuánto tiempo, Orishas? DJ Cyborg en controles.

Ha sido una programación realmente espectacular la de esta mañana. Les agradecemos infinitamente, de verdad, por la compañía. Y sabemos que hay mucha, mucha gente que ha estado esperando que llegue el minuto exacto y preciso para hacer este anuncio. Y les agradecemos de verdad por haberlo hecho. Hemos recibido oficialmente la autorización de la gerencia de Clásica 100 para comunicarles todos los detalles que ustedes necesitan saber para todo lo que va a suceder de aquí para adelante. Les agradecemos infinitamente. Vamos para los 10 años de uno de los eventos más grandes de clásicos en todo el país. Les agradecemos de todo corazón. Gracias, querido Ratón. Te mando un abrazo gigantesco, hermano. Gracias, gracias, Ratón. A mi queridísimo hermano del alma, Arielito Antesana. Hermano querido, qué alegría tan grande saber de ti, Arielito. Vamos para los 16 años de nuestro evento. Totalmente 90s ha sido creado como un escape para toda nuestra generación, para la generación denominada X. 3, 4. Y queremos agradecerles de verdad a toda la gente que ha estado presente, a quienes han estado presentes desde el principio, a quienes han estado presentes desde la mitad, o quizás a quienes recién hace 2, 3 años, o uno, han ido a nuestro evento. Pero de verdad, quienes hacen del éxito de este evento son todos ustedes. Son todos quienes asisten, son todos quienes nos acompañan, y todos quienes a la salida del evento quedan cada año más contentos que el anterior. Y les agradecemos infinitamente, porque en realidad nosotros hacemos y preparamos todo esto con un cariño infinito, pensando en ustedes, pensando en que pasen un buen momento, una velada inolvidable, obviamente, al lado de sus contemporáneos, al lado de su familia, de sus parientes, de su pareja, de los compañeros de curso, de universidad. O sea que les agradecemos de todo corazón, infinitamente, siempre la compañía. ¿Por qué no transmites desde las 9? Dice, uff, qué flojera. Qué tensión estar aquí desde las 9. Ok, chicos, chicas. Gracias. La resaca de los 90, con todos los cambios que ha tenido durante todo este tiempo, lleva 17 años al aire. Estamos a un mes, más o menos, de cumplir 17 años al aire aquí en Clásica 100. La resaca de los 90 nunca vino de otra radio, nunca jamás fue de otra emisora. Nosotros arrancamos aquí en Clásica 100 y aquí en Clásica 100 nos vamos a quedar hasta que Dios lo disponga. O sea que gracias de todo corazón a ustedes que nos han acompañado también en la resaca durante estos 17 años de camino recorrido, durante estos 17 años de música, de historia. Gracias, de verdad, de todo corazón. Imagínate, a quienes han tenido a su hijito cuando estábamos arrancando la resaca, ya está a punto de ser mayor de edad. Ya estamos a punto de ser mayores de edad. Mr. Pimosh. Mr. P. M. O. S. H. Mr. P. Gracias infinitas, gente. De todo corazón les agradecemos siempre por habernos acompañado estos 17 años en la resaca y por haber estado con nosotros durante estos 16 años junto a nuestro evento Totalmente 90. Todo está dispuesto, chicos. Y estamos bien, bien, bien cerquita. El tiempo va a pasar volando, volando, ya te digo. Poquito más de 2 meses. Agenda esta fecha. Anótate. Llama a los amigos. Empieza a convocar a tu gente, porque la nueva fecha de Totalmente 90s en su modelo 2026 está lista para ti.

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Gracias, mi querido Arielito. Dice, así como las fiestas generacionales, Clásica 100 es una radio con identidad propia y absoluta. Dice, gracias, hermano del alma. Te agradezco infinitamente siempre por el cariño, Arielito. Y a ver cuándo vienes a visitarme, hermano. Me encantaría. Me encantaría que estés alguna vez por aquí, por la radio, querido Ariel. Gran locutor de radio. En algún momento, obviamente, ha tenido también su espacio aquí en Clásica 100. Ariel, una enciclopedia del rock. Y ojalá en algún momento podamos vernos, querido hermano, de todo corazón. Gracias, chicos, chicas, a todos por acompañarnos. Son las 11 de la mañana con 11 minutos exactos. 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Ay, la gente que nunca está contenta con nada, ¿no? Bueno. 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

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Gracias, querido. El buen precio, dice. Yo fui el año pasado y me encantó. Es que, hermano, lo que tienes que hacer es disfrutarlo, ¿no es cierto? O sea, para eso es. Además, lo hacemos una vez al año nomás. No te puedo creer, Eduardito, mi querido hermano del alma, Eduardo Zambrana. Estoy en los bloqueos, dice, hermano del alma. Qué pena. De verdad, no sabes la pena que me da recibir esta noticia. Bueno, que los tengan ahí, hermano. Qué desgracia. Eduardito, te mando un abrazo gigantesco, hermano. Ojalá toda esta música por lo menos te esté dando un alivio, un descanso, un refresco, hermano, para que puedas distraerte un cachito de toda esta coyuntura, hermano. Un abrazo grande, Eduardito. Once de la mañana con 14 minutos exactos. Una de las voces en radio más querida, sin duda alguna, mi querida amiga y colega Gabriela Villarruel, que está en sintonía.

Para Monse, un beso gigante, enorme, enorme hasta la ciudad de La Paz, que está en sintonía, está conectada en este preciso instante. José Manuel Martínez Rocha, saludos, dice, saludos para ti también.

Último set de esta mañana, una hora completita le vamos a dar y vamos a navegar entre los 90s y los 2000. Coordinamos, dice la Ariel Antesana. Gracias, Arielito, querido. Sí, pues hermano, vamos a coordinar. Me encantaría, Ariel, que vengas a visitarme en algún momento.

Chino dice temazos, clásicas. Buenos días, querido Chino. Un abrazo. Gracias infinitas a todos y cada uno de ustedes. ¿Desde dónde transmite? Dice, ¿desde dónde? ¿Lugar físico o ciudad? Estamos transmitiendo desde la cabina de la radio en Cochabamba, Bolivia.

Juan, 11 de la mañana con 17 minutos exactos en todo el país. Saludos desde Potosí, dice, otra ciudad castigada con esta coyuntura. Les mandamos un cariñoso abrazo de verdad a todos nuestros amigos y oyentes en la ciudad de Potosí. A darle, chicos, a darle, a darle. Necesitamos estar íntegros, necesitamos mantener la salud mental, psicológica al 100% a pesar de todo. O sea que a darle, a darle, a darle, a levantarse. Saludos desde La Paz,

0: Estaremos presentes, dice.
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0: Backstreet Boys, infaltable, obviamente. Infaltable en esta. En esta programación de sábado. Chevy dice: un saludo para Katni. Katni de la ciudad de Quillacollo, claro que sí. Tenemos hartísima audiencia en la ciudad de Quillacollo. Les mandamos un abrazo grande a toda nuestra gente que está en sintonía en la ciudad de Quillacollo. Saludos, Dennis, desde Haití, le dice Cochabamba. Se me perdió el mensaje. Montesinos, Diego Montesinos, pues, ahí está. Diego Montesinos dice: saludos desde Iquile, Cochabamba. Yo los escucho siempre, clásica, la mejor. Gracias, hermano del alma. Gracias, gracias. 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Daypack, ¿cómo estás, hermano querido? Qué alegría saber de vos. Un abrazo para mi amigo Marcelito Fuertes, dice, de parte de David Rocha. Ahí le mandamos. Ahorita está tocando el Marcelo Fuertes. Qué buenos tiempos, dice Andrés Magne.

Gracias infinitas a todos quienes siempre han estado con nosotros. Polo Morales dice, aquí desde la ciudad más gasificada. No tienes idea cómo me rompe el corazón, hermano. No tienes idea cuánto yo estoy sufriendo por la actual coyuntura. Hay que verlo como tú escribes. Hay que verlo de la manera más positiva posible, ¿no? Esperemos que este fin de semana finalmente hayan buenas noticias. Un saludo desde Alemania, dice, para mi yachta, Alfie Forever. Un abrazo grande, querido Alfie. Un saludo hasta Miami para mi querido amigo Mauricio Ramírez, que siempre también está en sintonía, siempre también nos está acompañando, querido Mauri. Un cariño gigante.

0: mi querido amigo Vilma Rojas. Te mando un abrazo gigante, hermano. Dice, por favor, un saludo para mi esposa Norma Fernández, querido Vilmar. Para ti, para tu esposa, hermano, les mandamos un abrazo enorme hasta la ciudad de La Paz también. Para mi querido amigo Coco Negrón, saludos desde la ciudad de Cochabamba, desde la zona sur, dice. Un abrazo, querido Coco. Vamos de corrido, este último set, de corrido, una hora, sin pausa. Al final vamos a poner toda la pausa publicitaria. Esta es esa navegación que necesitábamos entre los 90s y los 2000. Este set especial para ti.
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0: Na, na, na, na. Here comes the hot stepper, la música de Ine Camozzi. Mediados también, ¿no? De mediados de la década del 90, 1994 más o menos. Saludos para mi esposo Daniel, dice que llegó desde la Argentina a la ciudad de Cochabamba. Un abrazo enorme para tu esposo, Carly.

Fecha marcada para el evento totalmente 90s. Ya lo lanzamos sábado 8 de agosto de 2026 en el Gran Salón Plus, Gran Hotel Cochabamba. La fecha ya está hecha. 11.000 likes. ¿Cuánto tiempo estamos al aire? Oye, 20 minutos, 23 minutos. Ya tenemos 11.000 likes. Cap Sound. Gracias por el cariño, de verdad. Gracias. Si nos das una manito y compartes el live, de repente podemos llegar a un poco más de gente. Gracias.

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saludo a mi queridísimo amigo Igor Severich. Un abrazo grande, querido Igor. Gracias, hermano, también. Yanira dice, saludos por favor a Pantro de Cochabamba, zona norte. Mi querido amigo Groverito Galarza. Hermano, ¿de cuánto tiempo estoy sabiendo de ti? Y te requiero, Grover, te requiero, hermano. A ver si me mandas un mensajito, por favor, para que me hagas un trabajito, pero es a domicilio, hermano.

Gracias, querido Groverito. Cuando vuelvas, hermano, mándame un mensajito. Es un trabajo pequeño, pero lamentablemente es a domicilio, mi hermano. Ahí te doy los detalles internamente. De la mañana con 28 minutos exactos. Gracias por acompañarnos.

Gracias. Gracias, Gianni. Dice, saludos, Dennis. Siempre con clásica. Lindo programa La Resaca. Gracias, querido Gianni. Ay, muchas gracias. Siguen reunidas. Hay a mi hermana Ibis, que está con su grupo de amigas reunidas desayunando. Ya no deberían, ¿no? Como que el desayuno ya pasó, ¿no? En media hora ya va a ser hora del almuerzo. Un saludo para mi hermana, para todas las compañeras de curso de ella que están reunidas. Y gracias por el cumplido, dice. Robbie. Sí, hoy día sí. Yes, you can. You got, we got everybody. Lo que pasa es que yo no sé, para mí todo este tema de la transmisión, de estar al aire, qué sé yo, es total y completamente nuevo para mí. Entonces, cuando yo quiero mirarlos o quiero apuntar a la cámara, apunto al retorno y no a la cámara. No sé cómo se hace esto, nunca he hecho televisión.

Gracias, mi querido Gallo. Tienes que transmitir más tiempo, dice. Me da fiaca, hermano. No creas, es, no sé, para mí, yo, que alguna vez, cuando vi algunos lives, ¿no? Por TikTok o por Facebook, qué sé yo, siempre hay gente que es muy desenvuelta, ¿no? En el tema de los lives, qué sé yo. Pero como que cuando no, como que cuando estás seguro de que no es lo tuyo, es como que aquí estás así como que tenso, como Los del Río. Y uno de los hits más importantes, sin duda alguna, de la década del 90. En esta última navegación de este último sábado del mes de mayo, sábado 30. Pero gracias de todos modos, querido hermano, por el cumplido.

porque estoy cansado. No, de hecho, ya tenemos que arreglar el tema de los horarios, ¿no? No podemos extendernos como antes, que nos extendíamos tanto. No podemos. Seguramente nos vamos a pasar un cachito de las 12, pero no mucho, chicos. Martínez, Franz, dice, a ver, dice. Hermano, muy buenos días, dice, gustazo de volver a escucharte, tu programa, mil felicidades, Martínez, Franz. Gracias, querido Franz, te mando un abrazo enorme, gigante, gracias, hermano. Doris Ignacio dice, saludos desde la ciudad de Santa Cruz, un abrazo grande hasta la ciudad de Santa Cruz. Gracias por sintonizarnos también. Saludos, bro, disfrutando del programa y esperando la final de la Champions. Claro, sí, esta tarde se va, ¿sabes qué? Se va a detener el mundo y además el último partido importante antes de la fecha de fechas, ¿no? Antes del 11, que es el arranque del Mundial. Esta tarde, Arsenal versus Paris Saint-Germain. Tú transmites la alegría, dice, gracias, hermano querido. Olvídate de la cámara. Complicado. Gracias, querido Gallo, hermano del alma. Gracias, mil gracias. Sí, querido Gus, te mando un abrazo, hermano. Gracias. 25 minutos exactos, llegamos a las 12 en punto del mediodía en todo el país.

Gracias por acompañarnos a todos quienes están desde temprano en esta sintonía y a todos quienes están conectados desde hace más o menos 35 minutos a esta transmisión del TikTok.

0: Conexión.
1: Franz Santander dice: saludos a Alejandro Sánchez hasta los Estados Unidos. Le mandamos un abrazo para Alejandro. Ah, yo les explico qué es lo que sucede. Nosotros, como Clásica 100, somos una radioestación, una FM, que tenemos casi 40 años de historia. Entonces, obviamente nos hemos tenido que ir adecuando a medida que el tiempo ha ido transcurriendo a ciertas cosas, ¿no? Nos hemos tenido que adecuar al tema de los softwares, porque antes nosotros trabajábamos obviamente con reproductores de CDs, primero regulares, después los reproductores de CDs para DJ, que venían dobles, ¿no? Y a medida que la tecnología ha ido avanzando, obviamente hemos ido adecuándonos también aquí en Clásica 100. La publicidad se emitía en cassette, ¿no? Con esto o con estos equipos que ven ustedes aquí atrás también. Hemos ido avanzando, se han implementado los softwares de emisión, ¿no? Los softwares para emitir música en la radio, se han automatizado las radios. Y bueno, a medida que eso ha ido avanzando, obviamente se han ido actualizando los softwares de emisión también, por supuesto. Y bueno, ¿qué te digo? Ahora que ha llegado la era de... Hemos intentado en algún momento hacer streams a través de nuestra... Saludos para Gabriel, dice Doris Ignacio, hasta la ciudad de Santa Cruz. Hemos intentado hacer streams a través de la página de Facebook de la radio. Lo hemos hecho... Lo hacíamos solamente con un marco, con un logo de la radio, porque transmitíamos solamente el audio, no transmitíamos video. Pero bueno, el algoritmo de Facebook era muy cruel con nosotros, ¿no? No teníamos ni 5 minutos muchas veces al aire y nos bajaban la transmisión. Es decir, hemos tratado de ir adaptándonos. Cuando finalmente la plataforma de TikTok fue un poco más amigable para hacer este tipo de trabajo, entonces tuvimos también que adecuarnos al tema del TikTok. Entonces la radio se ha ido adecuando a la tecnología. Eso quiere decir que nosotros obviamente no podemos adecuar a la tecnología a la radio, ¿no? Tiene que ser al revés. Entonces nosotros seguimos transmitiendo desde Clásica, es decir, seguimos siendo una radioestación. No somos streamers, no somos TikTokers, no somos nada de eso, ¿no? Hacemos nuestra vida común y corriente de lunes a sábado. Los sábados venimos aquí, transmitimos, hacemos el programa desde la cabina de la radio. Y bueno. Entonces, eso es lo que nos cuesta un poquitito, ¿no? Peor si somos de vieja escuela. 20K en 30 minutos. Sí, mira, ¿cuánto? 38 minutos. Sí, estamos ya sobre los 20,000 likes. Pucha, gracias, de verdad, de todo corazón, chicos, chicas. Gracias, gracias.
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1: Un beso y un saludo grande, grande para mi hermano Osmar, que está en sintonía también esta mañana.
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1: Te conté, era, ¿no? Este grupo.
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1: Hola, ¿qué tal, hermano? Miguel Zambrana. Un abrazo, querido Miguelito.

0: Un abrazo para mi querido amigo Rally, hasta los Estados Unidos también, en sintonía, conduciendo en una autopista en los Estados Unidos y escuchando la radio. Gracias, querido hermano, te mando un abrazo cariñoso. Veinte minutos exactos y llegamos a las 12 en punto del mediodía. Cachito más de música enganchada.
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0: Marquiño dice, mal tiempo, buena música, exactamente. Saludos a todos desde Cobija, Pando, dice, un abrazo grande a toda la gente, hasta Pando. Rola. Lick it. Bien, mediados de los 90. Qué buena época esta, ¿no?

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1: Es tan difícil, descifrar las estadísticas del TikTok porque... sí, eso es complicado. No, lo que pasa es que no se refleja las estadísticas con lo que realmente está sucediendo, pero bueno. No soy de leer mucho el tema de estas estadísticas tampoco porque no lo entiendo. Al final, cuando terminas la transmisión, te sale una serie de cosas. Aquí el momento más hot de la transmisión, el de más tráfico, donde más gente se ha conectado, alguna cosa así. La verdad es que no entiendo. Sin embargo, aquí estamos. Igual. Esa canción me hace recuerda a un par de amigos. Hay épocas. Para toda tu familia, querido hermano, querido Dani Mérida. Que la anterior semana, el pasado domingo, de hecho, nos vimos en el colegio, querido Dani. Dice saludos para Gaby Trigo, Diego y Alejandro Mérida Trigo. Dice un abrazo enorme para ti, para tu esposa, para tus pequeños, para toda tu familia, hermano querido. Te mando un abrazo enorme, gigante. Gracias por estar en sintonía, gracias por acompañarnos, querido Dani. Franz Santander, época de reflejos, disco, dice. Sí, reflejos, Arlequín.
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Fabricio Mamani dice: hola, un saludo a mi papi que estamos lavando ropa. Dice: qué bien, hermano. Te mando un abrazo gigantesco, querido Fabricio. Para tu papi también un cariño grande, grande. Lo importante no es que, no es que estés lavando ropa, sino que estés lavando ropa acompañado de buena música. O sea que, súper. Súper.

Mike Morato. Y este verano a su lado. Mucho 2000, mucho 90. Hola, mi George del alma. Mi querido Jorge, Jorgito Guzmán. Dulce

estaba tan, pero tan seguro de que alguien me iba a mandar por lo menos un trancapecho hoy día. Que ahora estoy diciendo trancapecho. Eso es. Eso es todo. DJ Cyborg en controles. Sí, señor. Esta novela.

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cumplirá. Te mando un churrasco, dice, desde el Chaco, hermano, cuánto no quisiera. Doce minutos exactos y llegamos a las 12 del mediodía en todo el país.

para mi querido Jorge, Jorgito Guzmán. Para su esposa, Carola Cabero, les mando un cariño grande también, que están en sintonía esta mañana de esta resaca de colección. Oye, una programación súper especial, ¿no? 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

0: Anonymous dice, gusto de saludarte, mi querido Denis. Te saluda Miguel. ¿Cómo estás, querido Miguel? Un abrazo grande, hermano querido. Gracias. Gusto de saludarte de igual manera. Oscar David dice, saludos desde la ciudad de Santa Cruz. Como siempre, escucharte es como escuchar una Z. Entiendo, pero te mando un abrazo, querido Oscarito. Gracias, querido hermano. Gracias. Gracias de todo corazón, Oscarito. Hasta la ciudad de Santa Cruz. Te mando un abrazote. Dice Marcelo Martínez, un abrazo, Denis. Gracias por las rolas. Gracias al Cyborg. Cyborg DJ en controles. Hoy, todos los créditos a DJ Cyborg y Chelo Mejía en Session.
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0: 10 minutos y llegamos a las 10 de la mañana. Juan dice, un excelente programa y gracias. Y sigan adelante. Gracias, querido Juan. Un abrazo para ti. Marquiño, Denis dice, el maestro de las mezclas. No, de hecho no, hermano querido. Las mezclas están a cargo de DJ Cyborg. Ahorita está DJ Cyborg en controles. Él está mezclando en vivo. Y hemos tenido además la presencia de Chelo Mejía Session también mezclando en este programa de lanzamiento hoy. O sea que los maestros de las mezclas, ahí se los presento. Chelo Mejía y DJ Cyborg, chicos. Todos los créditos para ellos. Saludos desde Toro Toro, dice. Me encanta la radio. Gracias. Toro Toro. Escucha qué lindo. ¿Cómo está Toro Toro? Hubieses insinuado algo, dice el Marcelito Aramayo. Igual es bienvenido el próximo sábado, hermano. Te mando un cariñoso abrazo, Marcelito, querido. Gran amigo.
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0: Este tipo de mensajes me gustan tanto, de verdad. Dice el buen precio, dice... Gracias, de veras, excelentes canciones. Nos acompañan haciendo tareas del colegio con mi pequeña. Hermano, ya el hecho solamente de que consideres una compañía y de que prefieras estar con nosotros, ya es por demás retribución, querido, buen precio. Un abrazo grande. Gracias, Marcelito, querido. 8 minutos y llegamos a las 12 del mediodía.
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0: Chelito Arancibia dice, ¿se puede pedir un temita? Bueno, sí se puede, hermano, pero ahorita estamos con DJ en vivo, entonces el DJ tiene que considerar si es que la canción que nos pidas entra más o menos en el final ya del set. Pero podemos intentar, por supuesto. Con todo gusto, hermano, sí. Si la canción se puede, obvio. Buenos días, Denis. Dice, como siempre, muy buena la producción musical. Saludos para Ángel. De parte de Ramiro Celio Veneros Andrade, dice. Un abrazo, Ramirito. Saludos desde la ciudad de Potosí. Otro mensaje de Potosí, qué lindo. Mau Ayer, dice. Un abrazo gigante para toda la gente hermosa de la ciudad de Potosí. ¿Y cómo está? Me escriben de Potosí, me escriben de Alemania, me escriben de Miami, me escriben de La Paz, me escriben de Santa Cruz, me escriben de Pando. Y mi gente de Cochabamba está total y completamente callada. ¿Qué pasa? Gracias, Marcelito, querido, siempre hermano del alma, por la confianza. Gracias, Chelito, te mando un abrazo gigante, hermano, también hasta la ciudad de La Paz. Y además, a toda la gente que está en sintonía de la ciudad de La Paz, pucha, de verdad, les hago llegar un cariño enorme, enorme, enorme, gigante a ustedes. A toda esa gente maravillosa, de verdad, de La Paz, que está sufriendo lo mejor, lo peor de todo este conflicto ha sido el castigo que ha sufrido la gente en la ciudad de La Paz. De verdad, les mando un abrazo gigantesco, toda nuestra solidaridad con la gente de La Paz. Y esperemos de todo corazón, Dios permita de todo corazón, que durante este fin de semana puedan haber ya algunos visos. Por ejemplo, por lo menos de un poquitito de tranquilidad. Ah, les mandamos un abrazo gigante a todos hasta la ciudad de La Paz. Saludos desde Quillacollo, dice aquí con full volumen Juan Pérez. Siempre con lo mejor de los 90, dice saludos a la promo 93 del Colegio Amor de Dios. Con frío, dice. Si no, pucha, esta mañana también me ha hecho frío. Saludos desde Villa Tunari, dice, esperamos mejores días. Sí, hermano querido. Querido Churrasquería Jucumari, dice, hermano, no quiero ni preguntarte cómo están las cosas por allá. Espero de verdad que esté caminando el boliche, de verdad, de todo corazón. ¿Sabes qué? Yo soy de esas personas que cuando me dices, no, hermano, el boliche está yendo bien la amplificación, la tienda, no sé, lo que sea. No tienes idea cómo me alegro, de verdad. Y cómo me duele cuando la gente me dice, no, estamos mal, estamos por cerrar, estamos... de verdad, querido Jucumari, de todo corazón, espero que las cosas estén bien por allá, hermano. Roger Cádiz dice, sin duda alguna, me alegras el fin de semana y me transportas a esa linda época. Gracias, querido hermano, gracias de todo corazón. Presentes Cochabamba, dice Marlena. Temita para el DJ, claro, hermano, dime. Jerry Vegas Days Go By. Ok, ya lo tiene anotado.
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0: Gracias, chicos, de todo corazón.

ojalá, ojalá, querido Jucumari, ojalá de todo corazón, hermano. Es un lugar tan hermoso, Villa Tunari, tan paradisíaco, tan turístico y que está tan castigado, hermano. Te mando un abrazo gigantesco, querido Jucumari. Toda nuestra solidaridad también contigo, con toda la gente que tiene sus hoteles, sus restaurantes, sus negocios en la zona del trópico cochabambino, que laburan honestamente. Les mandamos un abrazo gigante y obviamente el deseo de días mejores. Owen dice, saludos desde Chile. Gracias, querido Owen. Saludos desde Colcapiro, dice aquí en la ciudad de Cochabamba, Mancayutas. ¿Qué quiere decir Mancayutas? Oye, quiero mandarle un abrazo, ¿sabes qué? Gigantesco. Ahorita voy a escuchar tu audio, hermano del alma. A un gran amigo, colega, locutor de radio, que hoy ejerce como autoridad en la ciudad de Cochabamba, pero que el cariño siempre está intacto. Me acaba de mandar un mensaje, ahorita voy a escuchar el audio, pero yo ya le adelanto un abrazo gigantesco y lleno de cariño. Y además, no solo lleno de cariño, sino de mucho deseo de bendición a mi queridísimo hermano del alma, Mauricio Noya. Maurito, querido, sabes el cariño que te tengo, hermano, sabes cuánto te quiero. Te mando un abrazo gigante. Gracias, hermano querido, siempre. Por el cariño, por los buenos deseos. Para mi queridísimo hermano Henry Peredo también. Henrycito, te mando un abrazo gigante, hermano. A ver cuándo retomamos el auspicio, hermano. Cuando quieras. Está buenísimo tu programa, dice Henry. Un abrazo, hermano querido. ¿Cómo se puso de moda, no? Esto para mediados más o menos de los 2000. Otro abrazote fuerte para vos, querido Henrycito, hermano. Pensé verte la pasada semana en el colegio, hermano. Espero que pueda verte pronto. 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

0: Todo el positivismo, dice, para todos los que trabajamos para este hermoso país. Toda la buena vibra y la buena energía, querido Juanjo. Un abrazo. Qué lindo este mensaje. Dice, estamos en contrarruta, no hay nadie que lo discute. Bitter Scent dice, y bueno, me hace recuerdo obviamente a épocas pasadas de un programa que tenía yo por allá por fines de los 90, que se llamaba Contrarruta. Oh, dice que mancayutas quiere decir fabricadores de ollas de barro. Y sí, ¿no? Todo este tema de la artesanía en barro que se vende en toda esa zona, ¿no? En El Paso, Quillacollo, viene de Colcapiro. O sea que le mandamos un abrazo enorme, un gigante cariño a toda la gente en la ciudad de Colcapiro. Obras públicas, dice, de la alcaldía. Un abrazo grande. Claro, claro que sí, pero no veo tu nombre. Deséame feliz cumpleaños, dice, pero no sé cómo te llamas. Teacher. Saludos desde Vinto, dice. Wow, me están bombardeando con mensajes. Mil disculpas. Ahora sí, Nancy. Nancy está de cumpleaños. Mil felicidades, Nancy. Que pases un lindo día. Querido Denis, Ronald Torrico dice, hermano, un abrazo. De tanto tiempo sé de vos. Saludos desde Virginia, Estados Unidos. También 100 puntos el programa. Wow. Que así sea, querido Henry, un abrazo. Todo lo mejor, hermano. Sí, de hecho sí. ¿Y sabes qué es lo peor, hermano? Me dice Gallo, esta plataforma es súper dinámica. ¿Sabes qué es lo peor? Que los mensajes llegan, se suben y muchas veces los pierdes. Y hay gente de repente que puede pensar, ay, no me quiere saludar o no ha visto mi mensaje o no quiere ver mi mensaje, pero en realidad es porque los mensajes corren demasiado rápido. Gracias por alegrar nuestras mañanas, dice, excelente música, Marce Valderrama. Gracias.
1: Gracias.
0: 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En el Gran Salón Plus del Gran Hotel Cochabamba. El mismo salón que hemos usado el año pasado, el salón doble, el grandote. 12 del mediodía con 2 minutos. Vamos bien. Pero ya estamos cerquita de despedirnos. Cyborg, sí, me dice, 5 minutos más. Gangnam Style.

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Gracias, gracias, mi querido ratón. 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Por si acaso, para la gente que pregunta muchas veces, nosotros en épocas pasadas, sí, desde la radio podíamos hacer teníamos la libertad de hacer ciertas cosas con el tema de las reservas de espacio y demás cosas. Ahora no. Absolutamente todo se mueve desde la gerencia de la radio. Eso es bien importante que sepan, por favor. 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Gangnam Style. Gracias, querido hermano. Gangnam Style. Oh, qué lindo este mensaje. Dice: hola, Denis, te escucho desde Buenos Aires, Argentina. Dice: saludos a la familia Bovarín, por favor, y a Jimmy Castro y su familia. Pero con todo gusto, querido hermano, un abrazo gigante hasta Buenos Aires. Gracias de todo corazón. Gracias, gracias. Jimmy Castro, un abrazo, querido Jimmy. Que así sea, Henrycito, que así sea. Felicidades, dice. No dejes nunca de revivir momentos, y así a nosotros con esta gran época. Dice: a tope con la resaca desde las calles de Madrid, España. Una cochalita, dice. Gracias mil de todo corazón. Por eso digo, me escriben de Madrid, me escriben de Chile, de Brasil, me escriben de aquí del interior, La Paz, Oruro, Potosí, Pando, Santa Cruz. Y de Cochabamba, nada, che. ¿Qué apsa? ¿Qué onda, no, Gallo, con esta gente? No entiendo yo, de verdad, no entiendo. Gracias a mis moderadores, Gallo, Ratón. Gracias siempre por cuidar el buen convivio en este chat. Eso es lo que yo siempre decía, ¿no? Cuando transmitíamos por el Facebook, al final, gracias, mil gracias, querido hermano, gracias. Al final nosotros, cuando transmitíamos por el Facebook, transmitíamos para la comunidad, ¿no es cierto? Es decir, para la gente que era, ¿no?, seguidora o de la página o tu contacto. Pero cuando abres las puertas del TikTok, cuando abres la transmisión del stream por TikTok, te abres a todo el mundo, ¿no? En realidad todo el mundo te puede ver. Gracias, querido Boris Sao. Oh, sí, he visto algo, ¿no?, con relación al aniversario del obelisco esta pasada semana. Sí, tienes razón, hermano. Mira, me manda una foto. Jimmy Castro me manda una foto, dice, en el festejo de los 90 años del obelisco. Gracias, querido hermano, qué linda foto, papá. Te mando un abrazo gigante. Se nota que está haciendo frío también en Buenos Aires, hermano. Qué linda foto, papá, gracias. Mil gracias, hermano. Jimmy, te mando un cariñoso abrazo. Hola, Jerry Cow. A fines de julio está Jerry Cow. Néstor Rodrigo, hasta la ciudad de La Paz, un abrazo gigante. Ahora sí, chicos, ya nos vamos despidiendo. Gracias infinitas, gracias de todo corazón por la compañía, por haber estado con nosotros. La fecha está marcada, así rapidito, sábado 8 de agosto. A mi querida amiga Paula Zubieta, gran periodista en la ciudad de Cochabamba, colega. Y además la hemos visto crecer así desde este tamaño a la Paula, ¿no? Porque hermana menor de un gran amigo, Marcelito Zubieta, compañero de curso de colegio. Y hoy en día, Paula Zubieta, una gran periodista cochabambina. Grande. Gracias siempre por ese trabajo impecable, Paulita. Saludos para mi hijito Baltasar, dice, claro. Un beso y un abrazo gigante para Baltasar. ¿Cómo se llama tu esposo, Paulita? Daniel, para tu esposo y para tus pequeños, sobre todo para Baltasar.
Ahora sí. Repeat la fecha, dice sábado 8 de agosto, fecha marcada. Gracias infinitas, chicos, chicas. Totalmente noventas. Sábado 8 de agosto, Gran Salón Plus, Gran Hotel Cochabamba. Reservas, info y reservas, 722-16-003. ¿Ok? 722-16-003. Gracias de todo corazón por habernos acompañado en esta mañana de sábado. Nos reencontramos el próximo sábado. Mira, che, cómo ya mi garganta me empieza a fallar. Nos encontramos el próximo sábado, 9 en punto de la mañana, desde Clásica 100.3. Denis García, un servidor. Un beso nuevamente, enorme, gigante, para mi Monse, hasta la ciudad de La Paz. Yo me despido. Denis García, gracias por acompañarnos de todo corazón, chicos, chicas. Chao.

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0: comienza M-History, música con historia. Gracias a Dios volvemos a reencontrarnos para disfrutar buena música. En controles, quienes habla Javier Califa.
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0: Iniciamos con The Way It Is, la forma en que es, canción del grupo de rock estadounidense Bruce Holmes Beyond the Range, lanzado en septiembre de 1986 como el segundo sencillo de su álbum debut, The Way It Is. ¡Bienvenidos!
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0: En el programa de clásicos, ahí estaba Heartbreaker, Rompe Corazones, sencillo de 1982 lanzada por la cantante estadounidense de pop and soul Dionne Warwick, escrita por The Bee Gees, Barry Maurice y Robin Gibb, con la voz de Barry en el coro. El sonido único de los hermanos puede ser también reconocido en el ritmo y la percusión.
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disfrutando y compartiendo excelente música. Y estaba Two Princes, de la banda neoyorquina de pop rock Spin Doctors. Como sencillo alcanzó lugares de privilegio en muchísimas listas de éxitos. Es la canción más popular

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1: Momentos de mucha pasión por la música. Love Came and Down, Amor Descendido, escrita por el músico estadounidense Kashif, fue grabado por la cantante estadounidense Evelyn King para su quinto álbum Kitloos de 1982. Love Came and Down fue lanzado en julio de ese año por la RCA Records como el sencillo principal.

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Tenemos la dosis exacta para recordar momentos increíbles. Because Tonight, ¿por qué la noche? Canción de Patti Smith, coescrita por Bruce Springsteen, lanzada como sencillo en 1978. Estaba incluida en el álbum de Smith, Easter. La canción fue un gran éxito y sigue siendo una de las más conocidas del catálogo de la cantante y poetisa norteamericana.

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1: Mucho feeling en la programación de M History, música con historia. Cola Shaker, banda británica de rock psicodélico cuyo apogeo fue durante la era Britpop, se hizo conocida por su interés en la cultura india. Numerosas canciones como Tata y Govinda han sido escritas en sánscrito y tocadas con instrumentos tradicionales de la India, como el sitar y la tambura. Todo ello fusionado con guitarras de rock, también conocidos por su versión de la canción Hush, Cállate de Joe Soft. En History, Cola Shaker.

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5: Ah, ya, si la grey va a ir, ¿sí?

0: en música con historia. Ahí estaba Moving on Up. Continuando para arriba, séptimo sencillo general de la banda británica M People y el segundo sencillo de su segundo álbum Elegant Swimming de 1993. El video musical que lo acompaña muestra a la banda actuando en un club.
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5: ¿Quiénes no recuerdan esta canción? Buenísima. Who's Zooming Hood? ¿Quién está acercando a quién? Álbum de Aretha Franklin, editado en 1985 bajo el sello Arista. Con este álbum consiguió un gran éxito comercial, especialmente con los sencillos Freeway of Love, Sister Are Doing It for 12s y Who's Zooming Hood. Escuchamos el último.

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0: Estaba Drop the Georges, Caída, Muerte Hermosa, canción de la banda inglesa de rock alternativo República. De su álbum debut homónimo, fue lanzado el 21 de abril de 1997 como el tercer y último sencillo del álbum. Fue nominado a Mejor Video en los Brit Awards de 1998.
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0: En In Historia ya estaba la banda Nirvana con About a Girl, del álbum Bleach de 1989.
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0: Dr. Beat, primer sencillo del álbum Eyes of Innocence de 1984 del grupo Miami Sound Machine, publicado en agosto de ese año.
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0: En el programa de clásicos en History, ahí estaba Duran Duran con Coming Down, del álbum Duran Duran de 1993.
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Ahí estaba Shakira con Estoy Aquí, del álbum Pies Descalzos de 1995. M-History presenta la traducción de la semana. En M-History, Dulce Vida, canción de 1983, interpretada por Ryan Paris y compuesta y escrita por Paul Masolini y Pierluigi Giombini. El título de la canción es una referencia a la película del mismo nombre.

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9: Estás en el programa que te invita a viajar por el tiempo y recordar a las grandes estrellas de la música. The Promise You Made es una canción de Peter Kingsbury, originalmente escrito para la banda de Kingsbury, Cook Robin. La canción fue grabada en 1984 para el álbum debut homónimo del grupo, lanzado como single el 86 y se convirtió en un gran éxito en Europa. En History nos motivamos con The Promise You Made junto a Cook Robin.

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Continuamos presentándote la primera edición de History. A continuación, The Bee Gees, banda británica cuya carrera artística formal se inició en Australia en 1958. De la película Saturday Night Fever de 1977. El productor Robert Stigwood quería nombrar el film como Saturday Night, Noche de Sábado. Pero el cantante Robin Gibb expresó su duda al respecto. A Stigwood le gustaba el título Night Fever, Fiebre Nocturna, pero era riesgoso para el mercado una película con ese nombre. Él combinó las dos sugerencias y la idea del nuevo nombre, Saturday Night Fever, nació. Y es precisamente la canción que escuchamos en History, Bee Gees, Night Fever.

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0: terminando de escuchar a The Rolling Stones, banda británica de rock, con I Can Get No Satisfaction.
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0: Seguimos recordando buenos éxitos. Ahora, vamos a los noventas. Bananarama es un grupo británico de música pop creada en 1979. Love in the First Degree es una canción escrita y grabada por el grupo de niñas inglesas, incluida en su cuarto álbum de estudio. ¡Wow! Buen ritmo en History.

0: Ahí estaba el grupo que le debe su nombre al programa de televisión infantil de Banana Splits y al título de la canción de Roxy Music, Pijama Rama.
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En History la pasamos re genial. Los mejores éxitos suenan en tu radio preferida. The Alan Parsons Project, grupo británico de rock progresivo formado en el 75 en Londres y activo hasta 1990. Liderado por el productor, ingeniero y compositor Alan Parsons y el productor ejecutivo, compositor y vocalista Eric Wolfson. En él participaron varios músicos de estudio y un grupo amplio de cantantes. En conjunto grabaron un total de 11 discos, acreditándose la mayoría de las canciones como Parsons Wolfson, que lograron vender más de 50 millones de copias. Escuchemos Don't Answer Me, canción del grupo británico de Alan Parsons Project, publicada en marzo de 1984.

0: Stomp es una canción lanzada por The Brothers Johnsons de su cuarto álbum Light Up the Night a principios de 1980.
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0: El buen ritmo se apoderó sin duda de History. Undercover es un grupo del Reino Unido que tuvo varios éxitos en 1992. Las voces de todas las canciones del grupo fueron cantadas por John Matthews. La banda se formó en 1991 y todavía están activos hoy en día. Undercover, Baker Street.

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1: Música dance en History. Jazz and Illusion. Canción del trío británico Imagination. Coescrito por Steve Jolly, Tony Swin, Ashley Ingram y Lee John. La canción fue un gran éxito europeo, llegando al número 2 en el Reino Unido. En los Estados Unidos fue número 27. Jazz and Illusion, Imagination.

0: Ahí estaba Madonna Lois Veronica Ciccone, conocida simplemente como Madonna, cantautora, actriz y empresaria estadounidense. Material Girl, chica material, de su álbum de estudio Like a Virgin.
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0: la canción más importante de 1980 de la banda estadounidense Blondie, tema de la película American Gigolo. Llámame, call me.
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0: Es tiempo del buen rock latino. Soda Stereo fue una banda de rock argentina formada en Buenos Aires en el año 82 por Gustavo Cerati, voz guitarra, Héctor Zeta Bosio bajo y Carlos Alberto Fisichia, Charlie Alberti, batería. Considerada una de las más influyentes e importantes bandas de todos los tiempos y una leyenda de la música latina. La banda tuvo un papel muy importante en el desarrollo y la difusión del rock latino durante las décadas de 1980 y 1990. Fueron el primer grupo de habla hispana en conseguir un éxito masivo en Latinoamérica. Soda Stereo ha encabezado las listas de todos los tiempos en Argentina, donde se establecieron varios récords de ventas de discos y asistencias a conciertos. Nada personal es una canción y sencillo creada por Gustavo Cerati e interpretada por la banda argentina Soda Stereo. Es una de las canciones más destacadas del grupo. Soda Stereo, nada personal. ¿Cómo?

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1: Toto es una banda estadounidense de rock fundada por el teclista Debbie Page y el baterista Jeff Porcaro en 1977 en Los Ángeles. La agrupación combina diferentes estilos musicales, blues, funk, jazz, pop y distintas corrientes del rock. Han vendido más de 40 millones de discos. Mucha historia con esta banda. Rosanna, escrita por Debbie Page, fue lanzada en 1982. Fueron nominados a varios Grammys en 1983, de los cuales ganaron 6. Con el álbum Toto IV obtuvieron el Grammy al álbum del año. El sencillo Rosanna o Rosanna fue certificado platino por las ventas y ganó 2 Grammys, cantada por Steve y Bobby Kimball. Toto en History con Rosanna.

0: Y de esta forma llegamos al final del programa de clásicos en History. Les habló Javier Califa. ¡Hasta pronto!
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éxito que fue liberado al mercado musical en agosto de 1984. Recordábamos a los Jackson 5, una canción que fue todo un éxito. Torture, el título de la canción. Hola, hola, ¿qué tal? Yo soy César Zambrana y una vez más contigo, como todos los sábados, desde este momento hasta las 18 horas, para que podamos juntos compartir y recordar buenos clásicos. Esto es Generación X. A través de tu radio estación favorita, Clásica 100.3, por supuesto. Lucy Vázquez, bienvenida a la programación Golden Classics. ¿Qué tal? Buenas tardes. Y bueno, ya sabes, como todos los sábados hay buena música en esta programación. Buenos clásicos para recordar. Esta es una de esas buenas. Buenas canciones.

Qué manera de empezar la tarde, bueno, empezar parte de la tarde de sábado, ¿verdad? Ganitas locas de bailar. Saludos a la gente amiga que se está conectando ya nomás a la radio, bueno, a la transmisión de la misma a través de TikTok. Saludos hasta La Paz, Zeus, bienvenido a la programación. Mario, ¿qué tal? ¿Cómo estás? ¿Qué cabezas? Una vez más, bienvenida. Verónica, saludos, bienvenida una vez más como todos los sábados. Ya sabes, requisito importante, como todos los sábados, te sugiero que aumentes el volumen de tu receptor. Tengo buena música para ti, buenos clásicos, buenos recuerdos.

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Sí, yo sé que muchos han cantado, han coreado esta canción. Buenas épocas. Saludos hasta España, Tessa, bienvenida. ¿Todo bien por acá? ¿Vos qué tal?

Esta es una excelente canción que habla de los buenos recuerdos, los buenos momentos. De 1979. Recordábamos a la banda Chic. Good Times. El título de la canción que recordamos a esta hora de la tarde. Cefe, saludos hasta Desaguadero. Bienvenida a la programación. Qué cabeza, es buena sugerencia la tuya, ¿eh? Tarde de buenos éxitos, buenos clásicos aquí en Generación X. Está sintonizando Clásica 100.3, la radio de los buenos clásicos.

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Él es cantante y baterista y además italiano. Y de 1982 nos traía esta canción. Él es Tony Espósito. Kalimba de Luna, el título del éxito recordado aquí en Generación X. ¿Tienes un concierto, fiesta de 15 años o una boda y quieres que tu evento se vea y escuche como los grandes? 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Saludos hasta Valle Grande, Josué. Un abrazo, amigo. Saludos hasta Palma de Mallorca. DJ Virtual, de seguro está leyendo tu mensaje en este instante.

0: Las 16 horas con 28 minutos en todo el país. 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

Y de pronto, de vez en cuando, vale la pena verse al espejo y hacerse algunas preguntas que de pronto podrían ser interesantes. Mirrors, Justin Timberlake en la programación de la radio. Querido Josué, la fiestecilla siempre la tenemos todos los sábados aquí en Generación X.

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una de tantas buenas canciones que nos trajo este señor. De 1984 recordábamos a Miguel Bosé y su Horizonte de las Estrellas, aquí en Generación X, a través de Clásica 100.3. Estoy seguro que para este momento ya tienes el volumen de tu receptor a un buen volumen. Ahí en tu casa, donde te encuentres, quizás detrás del volante.

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Este es un éxito que data de 1998, canción que estaba incluida en su cuarto álbum de estudio titulado My Love Is Your Love. Recordábamos a la talentosa Whitney Houston y su éxito It's Not Right But It's Okay. No, está bien, pero está okay. No es lo correcto, pero está bien. Dependiendo con el cristal con el que se miren las cosas. Un juego de palabras interesante. Saludos, Jaiván, está en sintonía de la radio en este instante. Saludos y abrazos musicales a la gente que se sigue sumando a la transmisión de la radio a través de TikTok. Esto es Generación X. Claro, ya sabes, a través de tu radio estación favorita, Clásica 100.3. Nar SCZ. Saludos, un abrazo. Esta canción está hecha para saltar, para cantar, para gritar si es necesario. Trae muy buenos recuerdos, yo sé que sí. Noches de discoteca en diferentes partes del país.

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0: Este es un éxito que definitivamente le pone un toque de energía a tu tarde. Una de mis canciones favoritas, debo reconocer. Ultranate. Free, el título de la canción. Horas con 57 minutos. 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

Éxito disfrutado en muchas noches de discoteca en el país. De 1990 recordábamos a la inconfundible Verónica. Ja, Verónica Sessone, sí. Ella es Madonna. Esta canción estaba incluida en su álbum de estudio I'm Breathless. Vogue es el título de la canción. ¿Sabes? 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

Esta es una de sus canciones que estaba incluida en su último y décimo disco, titulado Invincible. El talentoso Miguelito Jackson. Tantas, tantas buenas canciones, tantos éxitos para recordar, bailar y disfrutar. Y bueno, ahora está de moda gracias a la película. Una película que ya ha superado los 800 millones de dólares en ventas. Y eso sin contar aún que el 12 de junio se estrena recién en Japón. De seguro, la película más taquillera de 2026. You Rock My World, el título de la canción junto a Michael Jackson de 2001, el éxito que recordamos a esta hora de la tarde en Generación X. Y hablando de buenos éxitos, buenas canciones.

Cuando ese disco salió al mercado allá por 1996, te hablo del disco Older, se le dio el título y la característica de high-tech a toda la producción de este señor. Él es George Michael. Nos hablaba algo acerca de un amor demasiado rápido. Fast Love, el título de la canción. Aquí en Generación X, a través de Clásica 100.3, por supuesto. ...17:18... Seguimos avanzando la tarde con buena música. Algo de música en nuestro idioma. Algo para recordar, cantar y disfrutar a esta hora de la tarde.

Él es cantante, baterista y además fue fundador de la banda Eagles. Ya en 1982 nos trae esta canción como solista. Canción que estaba incluida en su álbum titulado I Can't Stand Still. Él es Don Henley. Dirty Laundry, el título de la canción. Saludos hasta Brasil, Betito. Qué bueno que estés siempre en sintonía de la radio. Hasta Toluca, México, un abrazo musical. Javier Alba, bienvenido.

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Ya de a poquito, con unos cuantos minutos ya para terminar la programación de hoy sábado. Y como es costumbre acá en Generación X, los últimos minutos nos dedicamos a recordar canciones más lentitas, las baladas. Aquellas que de pronto te ayudan a calmar un poco el ánimo, relajarte un poquitín. Y quizás de pronto empezar a soñar, ¿verdad?

Lo lindo y lo interesante de la música que nos permite recordar momentos específicos, quizás épocas doradas, maravillosas para muchos. Sé que muchos recordaron estas canciones, esta en especial, que forma parte de mis favoritas. Me recuerda mucho a unos buenos amigos de hace unos buenos años. Esta canción la escuchaba casi todos los fines de semana sin parar, sin falta alguna, en un pub ubicado allá por la 25 de mayo hace buenos años acá en Cochabamba. Estoy seguro que te ubicas de cuál te estoy hablando, ¿verdad? De 1994, canción que estaba incluida en su álbum titulado Four. Los Blues Traveler, Hook, ese es el título de la canción.

0: 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Y bueno, ya lo dije. Estamos en el sector de baladas, de canciones que nos permiten recordar buenas épocas, de soñar.
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0: Saludos, Rose.
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0: Rosemary López en sintonía.
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Es grato siempre recordar buenas canciones y con las buenas canciones recordar buenos amigos. Ronald Fernández está en sintonía. Un abrazo, querido amigo. Rosemary López, bienvenida. Rosemary, todas las mañanas nos acompaña con su cálida voz y la buena música en Retro Sunrise, de lunes a viernes. A pocos minutitos ya de terminar la programación, recordamos buenos clásicos, buenas canciones, baladas y quizás de pronto también en nuestro idioma. ¿Te acuerdas de esta? Es una de esas canciones que se bailaba en el momento que ponían baladas en la discoteca, ¿verdad? ¿La cantamos?

éxito de 1977. La banda es Player. Y la canción que muchos ya cantaron infinidad de veces, Baby Come Back. Tan solo... Nena, regresa.

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Y bueno, con esta canción ya preparo la despedida. Hasta aquí llegó Generación X. Estuve contigo desde las 16 horas, como todos los sábados. Espero volver a reencontrarnos también el próximo sábado, a la misma hora, 4 de la tarde. Saludos a quienes estaban en sintonía de las radios, saludos a quienes se han conectado a través del TikTok. 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Saludos a todos quienes están ahí en sintonía de la radio, fieles a la programación, como todos los sábados. Mónica, saludos hasta Santa Cruz. Bueno, eso fue todo. Yo soy César Zambrana. Estuviste en compañía de Generación X a través de Clásica 100.3. Que tengas buen fin de semana. Ah, disfruta del Día del Peatón, que sí se lleva a cabo acá en Cochabamba. Un fuerte abrazo. Hasta la próxima.

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